Seguimos con más temitas. Vámonos, vámonos con este bonito tema. Con saludos para el cuñado Güero, el sobrino Miguel, Chuidú, el Chiquis, Miguel, Benito, el sobrino. Dice, y Chuy de Tamazunchales, de parte del Niño de Oro, y para toda la racita que está por allá con el buen amigo, el Niño de Oro, el Nabo Verde. Así es que nos vamos con este bonito tema, el que reque, porque dice el Niño de Oro que ya anda él con todo. Así es que vamos a ver si la baila. Manda la evidencia, a ver si se agarran por ahí a bailar estos buenos amigazos. Saluditos, vámonos con este bonito tema.

Seguimos con más temitas aquí en Cabina de Radio San Chepe. Nos vamos con más temitas de violinazo. Vamos a darle que hasta las 7 con el buen amigo Nabo Verde, el niño de oro. Así es que ya saben, mi racita, puro violinazo por acá. Es la orden del patrocinador. Por acá se reporta el buen amigo Jesús Alonso, dice: saludos para el carnal Eric Solís y toda la raza de Mississippi con la canción El Parrandero de Lucio Pérez y sus nuevos tríos. Claro que sí, ahorita bailamos este bonito tema. Por lo pronto nos vamos con este bonito tema.

más por acá del patrocinador, el niño de oro, este bonito tema de Trío Halcones Huasteco. Tuve una novia. Saluditos. Vámonos, vámonos, recio.

Seguimos con más temitas por aquí en cabina de Radio San Chepe, dice el buen amigo Jesús Alonso. Saludos para el carnal Eric Solís y toda la raza de Mississippi con la canción El Parrandero de Lucio Pérez y sus nuevos tribos. Claro que sí, vámonos, vámonos con este bonito tema y saludos, saludos para el niño de oro, el buen amigo, ¿quién es? El buen amigo Nabo, ¿verdad? Nabo Verde, hombre, patrocinador de estas dos horitas. Vámonos, vámonos, Recio, con este bonito tema.

Seguimos con más temitas por aquí en cabina. Por acá se reportan desde el estado de Kentucky. Por acá están solicitando este bonito tema. Cielo azul, cielo nublado. ¿Cómo saben, verdad? ¿Cómo saben cómo está el clima por acá en San José? Dice, y saludos a la locutora. Gracias, gracias por el saludazo. Saluditos. Nos vamos con este bonito tema. Cielo azul, cielo nublado con Trío Armonía Huasteca. Y saludos para el Niño de Oro, patrocinador de esta horita. Vámonos, vámonos recio con este bonito tema.

Seguimos con más temitas, ven cómo saben que el cielo está nublado por acá, por San Chepe, por San José del Tapanco, ¿verdad? ¿Cómo saben, hombre? Vámonos, vámonos recio con este bonito tema, está por acá solicitando el patrocinador de esta hora, el Niño de Oro, nos vamos con este bonito tema de Trío Aurora Hidalguense, este bonito tema de Rosas, saluditos, y saludos para toda la racita que está en sintonía, ¿con quién más? Con la más chingona, ¿verdad? La Chaparrita, nos vamos con este bonito tema. Y saludos por ahí para Marisol Nava, por ahí anda bien entretenida. Saluditos, Marisol.

Seguimos con más temitas por aquí en cabina de Radio San Chepe. Vámonos con este bonito saludo para el buen amigo Raúl Guillén, el Piqui Castro, el cuñado el Güero, el sobrino Miguel, el Chuy Du, el Chiquis Miguel, el Benito el sobrino, el Chuy de Tamazopo, de Tamazunchale, dice de Tamazunchale, de parte del Niño de Oro, y para toda la racita que está con el buen amigo, el Niño de Oro, el buen amigo Nabo Verde. Saluditos, nos vamos con este bonito tema de María Chuchena. Dice que anda medio agüitadón porque por ahí ya se le van a venir sus sobrinos para México, hombre. Pues él es la... Bueno, festéjeles en grande, hombre, porque ya se van a venir. Atiéndalos de la mejor manera, deles hartas cheves y harta comidita para que se vengan bien comidos a México. Bueno, mi gente, nos vamos con este bonito tema de María Chuchena para que se pongan más alegres estos amigazos y toda la racita que está en sintonía con la chaparrita. Pónganse más alegres, vámonos con María Chuchena.

Vámonos, vámonos con otro bonito tema. Yo dije, a ver si se animan a bailar, ¿verdad? A ver si se animan a bailar con este bonito tema. Este bonito tema de María Chuchena. Por acá se reporta el potosino loco. Dice, saludos para la mamá de los pollitos, Rosa Zúa, y el vecino José Valdés y su esposa Eli de Honduras con la rola de trío huasteco. A ver, cómo dice, cuñado. Con la rola del trío huasteco, claro que sí. Por lo pronto nos vamos con este bonito tema, entre lujos y placeres, del trío Alborada. Saluditos para el niño de oro. Saludos y saludos para toda la racita que está en sintonía con la chaparrita. Vámonos, vámonos recio con este bonito tema.

0: Seguimos con más temitas por aquí en cabina de Radio San Chepe. Vámonos con este bonito tema, por acá lo está solicitando el Potosino Loco, dice, saludos para la mamá de los pollitos, Rosa Súa, y el vecino José Valdés, y su esposa Eli, de Honduras, con una rola del trío Huasteco. A ver, vámonos con este bonito tema, y saludos a todos los radioescuchas de parte de la chaparrita. Vámonos recio con este bonito tema, la burra orejona, a ver qué tal sale. Vámonos recio.
1: Y ánimo, compa, ya les va la burra orejona.
0: Saque a mi hermana a bailar, cuñado. Sáquela, que es sábado y el cuerpo lo sabe.

0: Seguimos con más temitas por acá en cabina de Radio San Chepe. ¿Con quién más? Con la chaparrita. Por acá ya mandaron la evidencia estos amigazos. Andan con todo, con toda la actitud de hoy sábado. Hoy sábado, un sábado lindo, ¿verdad? Lindo y agradable. Por acá ya mandaron la evidencia. Se pusieron a bailar con ese bonito tema. Nos vamos con este otro bonito tema. Dice, pónmela de nomás por bonita de Imperiales de la Sierra. Claro que sí, nos vamos con este bonito tema. Saluditos, saludos a toda la racita que ya está en sintonía con la chaparrita. Saludos.
1: ¿Qué se va a armar?
2: Que se saque el plan.
1: Dale, compa, chame, ¿qué hacemos?
2: Saque el plan, compa. Que siga el piso, ¿cómo ves tú? Yo digo que, como vean, vamos un rato. Yo digo que sí, yo sí jalo, bien. 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

Vámonos, vámonos con más temitas por aquí en cabina de Radio San Chepe. Por acá dice El Niño de Oro, también una de, también Ilusión 98. Claro que sí, vámonos con este bonito tema que está solicitando por acá el patrocinador de esta horita. Vámonos, vámonos, Recio, Ilusión 98.

por allá bailando, ya mandaron la evidencia a estos buenos amigazos, andan con toda la actitud de hoy sábado, ¿verdad? Así tiene que ser, así tiene que ser, tiene que andar alegre como quien, como su locutora la chaparrita, ¿verdad? Tienen que andar bien alegres con todo. Con toda la actitud, no nada más hoy sábado, todo el día, todos los días de la semana. Así es que vámonos recio, váyanse ustedes por las caguamas y yo me voy por los temitas. Saluditos, vámonos, pero bien recio con este bonito tema.

temitas. Vámonos con este bonito tema. Este bonito tema, con saludos para el buen amigo, el patrocinador, el niño de oro. Nos vamos con este bonito tema, el caballito. A ver, ¿qué andan haciendo, hombre? Ya no andan bailando. Pónganse bien alegrones, ¿verdad? Es sábado y el cuerpo lo sabe. Y saluditos para toda la racita que está en sintonía. Por acá se reporta, a ver quién nada más dice. Saludos para el novillo de parte del toro y saludos en cabina, por favor, ponte. El queretano, claro que sí. Ahorita afilamos este bonito tema. Por lo pronto nos vamos con el caballito. Saludos. Saludos a toda la racita que está en sintonía.

Déjenme ver qué pasó por acá en cabina, ¿verdad? En cabina. Vamos a afilar este bonito tema. Vamos a afilarnos otro bonito tema. Otro bonito tema por acá. Por acá todos los temas guapangueros están bonitos, ¿verdad? Pero vino por acá, vino alguien y pues por acá me cambió mi canción. Así es que... A ver, ténganme poquita paciencita. Por mientras les digo que voy a seguir por aquí con ustedes. Por aquí voy a estar un rato más. Por aquí hasta qué horas. Voy a estar hasta las 9 de la noche para que sigan en sintonía con la chaparrita. Por aquí vamos a estar un buen ratito, ¿verdad? Un buen ratito. Voy a estar aquí con ustedes. Así es que ya saben, mi gente, para que no se desconecte, vamos a seguir dándole, que es sábado y el cuerpo lo sabe. Vámonos con este bonito tema, el Sopilotito.

Seguimos y nos vamos, ¿verdad? Seguimos y nos vamos. Vayan ustedes por las cheves, yo me voy por las rolitas, ¿cómo ven? Vámonos, dice por acá, saludos para el novillo de parte del toro y saludos en cabina, por favor, ponte el queretano. Claro que sí, vámonos con este bonito tema. A ver, este ratito, ¿verdad? Que no quiso salir, pero... El otro temita no quiso salir. Vamos a ver qué dice este temita. A ver, vámonos, recio. Y ya. Ah, ya. No, ya les iba a decir que ya estoy en la recta final, ¿verdad que no? Dice por acá, saludos para el cuñado, el güero, el sobrino Miguel, el chiquis, el Miguel, Benito su sobrino, el Chuy de Tamazunchale. Y saludos para Fabiana Corona y Cirilo Verde hasta Mesa de Palo Blanco, ¿verdad? A ver, saluditos y saludos al Rugas Guillén y al Piggy Castro, a ver dónde anda por ahí ese Castro. Se han perdido, hombre, se han perdido. Saluditos de parte de la chaparrita. Vámonos, recio, con este bonito tema. A ver, este temita no quiere salir, hombre, no sé por qué. ¿Por qué no quiso salir? Es que no quiere, ¿verdad? No quiere salir, así es que vamos. El queretano no quiso salir. Vamos a cambiarlo por acá. Vamos a cambiarlo a otra laptop, ¿verdad? A otra laptop por acá. Pero de que sale, ¿verdad? ¿Y por qué? Tiene que salir, porque por acá lo están solicitando. Así es que de una forma o de otra tiene que salir, porque lo sacamos, porque dice la chaparrita, aquí nadie se queda con las ganas de su rolita. Aquí todos los temitas salen, así es que vámonos, recio, con este bonito tema.

Vámonos, vámonos con otro bonito tema. Vámonos con este bonito tema. A ver, a ver, a ver, sí. Ya ven que andamos medios, ¿verdad? Porque es sábado, ya saben cómo andamos, medios mal, ¿verdad? Vámonos, dice el buen amigo Chapu, el Chapu Roque dice, saludos para los plomeros de San Chepe. Ahí con la canción, pese a quien le pese de Lucio Pérez. A ver, vamos a ver, es que por acá, les confieso, mi patrón me dejó la tablet y algo me movió. Pero vamos, vamos a ver si sale este bonito tema, porque no sé qué pasó. Pero vámonos, y si no, de que sale, sale, ¿verdad? Dijo la chaparrita. Aquí nadie se va sin su temita. Así es que de que salen, salen. No, no, no, no quiso, no quiso, no quiso en esa. Así es que vamos, vamos a afilarlo por acá en la otra, ¿verdad? En la otra laptop. Porque por acá no quiere salir. No quiso, digo, no quiso y no quiso. Pero vámonos, vámonos, vamos a sacar ese tema. De que sale, sale. A ver, ¿de qué sale el temita que por acá nos está solicitando el buen amigo, el buen amigo, el buen amigo, ¿quién es? El Chapu Roque. Así es que ahorita sacamos su temita, hombre, no se me preocupen. No se me preocupen, ahorita de que sale, de que sale, sale. De que sale su tema, amigo. De que sale porque sale. No se van a quedar con las ganas, ¿verdad? Ni yo me voy a quedar con las ganas. Así es que vamos, vamos a aventar este temita. Vámonos, vámonos, vámonos, pero bien recio. Ya que estoy en la recta final por acá del patrocinio del buen amigo Nabo Verde, el niño de oro. Pero voy a seguir más. Voy a seguir por aquí en cabina, patrocinadas unas horas por el Potosino Loco. Así es que ya saben, mi gente, no se desconecten porque sigue con ustedes la chaparrita. Así es que vámonos recio con este bonito tema que está solicitando por acá el buen amigo, el Chapu Roque.

Vámonos, a ver, vámonos, vámonos, ¿para dónde nos vamos, verdad? ¿Para dónde nos vamos? Bueno, mi gente, ya por acá ya estoy en la recta final de estas dos horitas patrocinadas por el niño de oro. Ya estoy en la recta final, por acá voy a seguir unas horas patrocinadas por el potosino loco. Por el potosino loco, así es que no se me desconecten, por acá estoy con un problemilla, pero no es nada que no se solucione, ¿verdad? Así es que vámonos recio con este bonito tema por acá lo está solicitando, a ver, ¿quién me lo está solicitando, hombre? ¿Quién dice? Dice, el toro requesón, porfa, saludos para los galleros de San Chepe y Puente del Carmen, partido el Turu y de San José el Tapanco, el JM, claro que sí, saluditos. Por acá no dice de parte de quién, ¿verdad? Pero bueno, gracias por estar en sintonía. Por acá, ¿con quién? Con la chaparrita. Vámonos lo más recio que se pueda con este bonito tema, el toro requesón. Saluditos.

Vámonos, vámonos, ya nos vamos, ¿verdad? Ya nos vamos con este patrocinio. Muchísimas gracias al buen amigazo, el Nabo Verde por su patrocinio de este sábado muy agradable, ¿verdad? Muy agradable hoy por aquí en cabina. Como siempre, todos los días son bien agradables cuando yo vengo. Se los digo, ¿verdad? Se los digo porque yo me siento bien agradable aquí con ustedes. No sé ustedes, pero ya saben, saluditos para los que me quieren y para los que no me quieren también. Bueno, mi gente, muchísimas gracias por ahí al buen amigo Nabo Verde, el niño de oro, patrocinador de estas dos horitas. Muchísimas gracias. Diosito se los multiplique y lo bendiga. Bueno, mi gente, por aquí ya terminé estas dos horitas. Me voy a arrancar con estas dos horas patrocinadas por el Potosino Loco, alias mi cuñado, el Cumbia Kings. Vamos a dar inicio. Dice por acá, cuñada, puras de tierra caliente. Saludos para el vecino José Valdés, el mérito de mérito, pero purepechano. A ver, bueno, vámonos a ir con este bonito tema. Con puros temitas de esos, por acá dice el patrocinador, el buen amigo, el Potosino Loco. Puros temitas de tierra caliente. Así es que ya sabe, mi racita, déjese venir con puros temitas de tierra caliente. Ya sabe, por aquí su locutora, la Chaparrita, está a la orden. Así es que ya sabe. Ya sabe dónde es, en Radio San Chepe. Así es que déjese venir. Vamos a dar inicio con este bonito tema. Y saludos para el vecino José Valdés, que por aquí estuvo, a ver, sí estuvo cumpliendo años ayer, ¿verdad? Por acá me había dicho mi cuñado, el Cumbia Kings, que ayer fue. Así que el día de ayer fue su cumpleaños. Vámonos con este bonito tema. Ahorita le voy a mandar las mañanitas atrasadas, pero se las voy a mandar. Vámonos recio con este bonito tema.

Vámonos, vámonos, vámonos. ¿Para dónde nos vamos, verdad? ¿Para dónde nos vamos? Vámonos con más temitas. Con saludos para José Valdés. A ver, les dije que le iba a poner una de por el cumpleaños, ¿verdad? Pero bueno, ahorita le afilo este bonito tema. Vámonos con más temitas. Y saludos para el cuñado, el Cumbia Kings. Vámonos con este bonito tema. Y para la mamá de los pollitos, Rosa Zúa. Vámonos con este bonito tema. De Tierra Cali, este bonito tema, Perra Soledad.

Vámonos, vámonos con más temitas. Vámonos con otro bonito tema. Otro tema por acá de Tierra Cali. Con saludos para el buen amigazo José Valdés. A ver cómo dijo mi cuñado. El puli, ¿verdad? El puli chucho michoacano. A ver si dije bien por ahí. Por acá mi cuñado me mandó un audio, ¿verdad, cuñado? Vámonos. Bueno, ustedes váyanse, ya saben por qué. Y yo me voy por los temitas. Vámonos con este bonito tema de Tierra Cali. Una noche más. Saluditos para toda la racita que está en sintonía. ¿Con quién más? Con la chaparrita Zaira Zúa. Vámonos, recio, con este bonito tema.

vámonos, vámonos. A ver, ¿a dónde nos vamos? Vámonos con más temitas, hombre, por acá. Ya me rectificó bien el cuñado, me dice mi cuñado. Es Puri Chucho. José Valdés, claro que sí. A ver, vámonos. Vámonos con más saluditos. Por acá se reporta la señora Pita Morales. Dice, buenas tardes, chaparrita, porfa. Mándame un saludo para Joaquín, Teodoro, Belén y Catalina. Claro que sí, vámonos. Vámonos con más temitas. Por acá ya saben, estamos en estas dos horitas patrocinadas por el buen amigazo, el Potosino Loco. El Potosino Loco, por acá ya saben, puras rolitas de Tierra Cali. Tierra Cali, así es que ya saben, mi gente, cuando manden por acá con la chaparrita, ya saben, puro temita de los buenos por acá en cabina de Radio San Chepe. Vámonos, Recio, con este bonito tema, Ojitos de Capulín de Tierra Cali.

A ver, vámonos, vámonos, más recio que se pueda, ¿verdad? Por acá, en cabina de Radio San Chepe, por acá nos está solicitando este bonito tema, el cuñado, el Cumbia Kings, este bonito tema de Caminos de Michoacán con tierra, a ver, con tierra caliente, ¿verdad, cuñado? Con tierra caliente, a ver, dice... ¿Qué dice? Con tierra caliente. Así es que, ya saben, mi gente, vámonos con temitas de tierra caliente. Yo les dije con temitas de tierra caliente. Andaba bien norteada. Me norteé, dijo la canción. Me norteé porque es sábado, ¿verdad? Es sábado. Así es que uno se nortea y no sabe ni... No se crean. Sí sé. Pero vamos. Tenemos que hacer algo de publicidad, ¿verdad? Aquí en cabina. Tenemos que decir una cosa. Una cosa y otra, así es que nos vamos con este bonito tema de Caminos de Michoacán. Usted diga, cuñado, ¿cómo andamos? ¿Mal o bien? O como usted diga, y por aquí nos acomodamos lo más bien que se pueda en cabina de Radio San Chepe con los mejores temas. Vámonos, recio con este bonito tema.

Vámonos, vámonos con más temitas por acá de Tierra Caliente. Tierra Caliente son los temitas que por acá está solicitando el patrocinador, el Potosino Loco. Así es que ya saben, mi racita, déjese venir con temitas de tierra, de la tierra que la Tierra Caliente. Así es que ya saben, mi gente, por aquí está en cabina. ¿Quién más que la Chaparrita? Para que mande sus mejores temas, mande sus mejores temitas. Vámonos con más temitas y saluditos para el buen amigo, el como dijo mi cuñado, el Puri Chucho, José Valdés, y para la mamá de los pollitos, Rosa Zúa, a ver cómo anda por ahí mi hermana Rosa Zúa, saluditos, hasta por ahí, yo creo, a ver hermana, di, ¿cómo andas? ¿Tienes por ahí tequilazo o qué es lo que hay? ¿Qué es lo que hay para ir? Vámonos con otro temita. A ver qué dice por ahí mi hermana. A ver, hermana, ¿qué temita te gustaría por acá de los que no está pidiendo mi cuñado? Pídete otro tú. Pídete, yo quiero este y vámonos lo más recio que se pueda, ¿verdad? Y saludos para la señora Pita Morales, por allá también, que está en sintonía de Radio San Chepe, dice por acá la estamos escuchando. Claro que sí, saluditos y excelente, excelente noche, tarde, ¿verdad? Para ustedes. Vámonos recio con este bonito tema, Cariñito de mi vida.

Vámonos, vámonos con más temitas, más temitas. Con saludos por acá para el buen amigazo, José Valdés. A ver, ¿con qué nos vamos a ir? ¿Con qué temita nos vamos a ir por acá? Vámonos con algo, ¿qué les diré? Algo chingón, ¿verdad? Vámonos con este bonito tema. A ver, ¿cuál es este bonito tema que vamos a afilar por acá? A ver, ya les andaba... A ver, se me afiló otro temita. A ver, ¿qué dice, cuñado? Vámonos con este bonito tema. A ver, es que ya ve que andamos medio mal. Vámonos con este bonito tema. Este bonito tema, con saludos también para mi hermana Rosa Zúa, la mamá de los pollitos. Vámonos con este bonito tema. Sota de copas, saluditos.

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1: Seguimos con más temitas por aquí en cabina de Radio San Chepe. Vámonos con este otro bonito tema por acá de los temitas que está solicitando el buen amigazo, el Cumbia Kings, mi cuñado. A ver, vámonos. ¿Con qué nos vamos? ¿Con este o cuál temita, hombre? A ver, ustedes digan, cuñado, ¿cómo voy? Usted nada más diga si voy bien o voy mal. A ver, vámonos con este bonito tema. Por acá también se reporta la buena amiga Chayito Torres, saludos chaparrita, saludos Chayito, ¿cómo andamos? La señora Pita Morales también dice, póngame otro saludo para Jorge Landaverde, Rosendo Junior, Jorge y el mariachi de la muñeca de Mississippi, claro que sí, a ver, saludazos de parte de la muñeca de Mississippi. Vámonos con este, a ver, vamos a ver si es este bonito tema. Ya ven que luego se me van los temas unos por otros, ¿verdad? vámonos con este bonito tema. A ver, algo pisteador.

0: otra canción de esa.
1: Vámonos, vámonos con este bonito tema por acá. Por acá está solicitando el buen amigazo, el cuñado, el Cumbia Kings, este bonito tema. Como dice el gordo de qué cuñado, el gordo del Duarte, ¿verdad? Vámonos con este bonito tema, el gordo del Duarte de Gerardo Díaz. Dice por acá el cuñado, cuñada, póngase el gordo del Duarte con Gerardo Díaz. Saludos hasta el meritito. Pero, a ver, pure. Cuñado, usted me hace que me equivoque, ¿verdad? Me junta luego todas las letras, cuñado. Y por acá uno que no sabe muy bien, ¿verdad? Dice el puré. No era puré, cuñado. Se equivocó ahora sí, cuñado. Por acá ya lo había notado. Era el puri chu, ¿verdad? Dice, y Honduras hablando desde el sur de la Florida, de parte del Cumbia Kings, puro pinche Valle Florido. A ver, ¿cómo así, cuñado?

y los de San José, ¿dónde quedamos? ¿Dónde quedamos? Vámonos con este bonito tema que está solicitando el potosino loco. Por acá también se reporta Chayito Flores, dice Chayito Torres, ya le ando comiendo el nombre, dice, hay saludos para mi cuñada Pita Morales y para la muñeca de Indianolas, Mississippi. Claro que sí, saluditos. A ver quién será la muñeca, hombre, quién será la muñeca. Saluditos para la muñeca de Indianola, Mississippi, para la señora también, para la señora Pita Morales. Vámonos, recio, por acá ha mandado un mensaje el cuñado. Yo ya soy sentida, cuñado, porque no me mandó saludos para los de San Chepe. Vámonos, recio, con este bonito tema.

Vámonos, vámonos con más temitas. Vámonos con este bonito tema. Este bonito tema con saludos para quién más, para el patrocinador. Para el patrocinador, el Potosino Loco. Y saludos para el Puri Chucho, ¿verdad? Puri Chucho por acá. Jorge, José Valdés. Y para mi hermana Rosa Zúa. A ver, cuñado, dígale a mi hermana que se aparta. Ya me di cuenta que está por ahí con un tequilazo, ¿verdad? Están con un tequilazo. Por acá se reporta. A ver, dice Layo Loredo. Dice, un saludo especial para todos los ruferos de la Chole Puro Gilitla, para el Chato Loredo, Arturo qué, Guinaldo, el Cemental de Guanajuato, y para la Apapa, para aquí, el Apapachado con la canción de Soledad de Banda Extremos. Claro que sí, vámonos con más temitas, hombre, ténganme paciencia, ¿verdad? Porque se me juntan los mensajes como se me junta la ropa allá en mi casa que no lavo hasta fin de semana. Así se me están juntando los saluditos por acá en cabina de Radio San Chepe. ¿Con quién más? Con la Chaparrita. Vámonos, Recio, con este bonito tema de Gerardo Díaz y su jerarquía, el Cocho de Tierra Caliente. ¡Saluditos!

Vámonos, vámonos con más temitas. A ver, a ver, a ver. Déjenme qué, ¿verdad? Déjenme afilar más temitas por acá de tierra caliente. Déjenme afilar, ¿verdad? Como que sí queda. Déjenme afilar más temitas de tierra caliente. Tierra caliente que de Michoacán, ¿verdad? Vámonos con más temitas. Por acá se reportó ya el potosino loco. A ver, ¿qué dice el potosino loco? Pues es que ya le estoy diciendo que le dije, ¿verdad, cuñado? No me mandó saluditos, hombre. ¿Qué pasó por acá con la cuñada? Dice, cuñada, póngase el aguacate. Y saludos hasta el sur de la Florida. Saludos para el vecino José Valdés del meritito. ¿Qué, cuñado? Es junto, es separado, cuñado. Pero ¿qué? Pero chuco. No, no, así no era, cuñado. A ver, vamos a ver cómo dice por acá. El purichucho, ¿verdad, cuñado? Y la mamá de los pollitos, Rosa Súa. A ver, cuñado, ¿qué? ¿Cómo anda mi hermana? ¿Tranquilona o qué? ¿Ya anda con su, cómo dice ella, con su shot? ¿Ya anda por ahí? Así es que no, dígale que no se aparte, hombre, que también por acá queremos un tequilazo, ¿verdad, Rosa? Mamá de los pollitos. Vámonos con este bonito tema de trayectoria de la tierra caliente. Saluditos, saludos para el potosino loco y toda la racita que ya está en sintonía de Radio San Chepe. Vámonos con este bonito tema.

Seguimos con más temitas por aquí en cabina de Radio San Chepe. Vámonos con, a ver, ¿con qué nos vamos, hombre? Con este bonito tema que está solicitando el patrocinador, dice por acá, el aguacate. A ver si era el aguacate cuñao o el aguacatero con los originales, hombre. Dice el aguacate, pero por acá me sale el aguacatero. A ver, si ando mal, usted nomás diga, cuñado. Usted diga, chaparrita, cuñada mía, anda mal. Y yo me fijo ver en qué ando mal, ¿verdad? A ver, vámonos recio con este bonito tema por acá del aguacatero. Por acá con saludos ¿Para quién? Para José Valdés, el Purichucho. A ver, el Purichucho, si era así, cuñado, el Purichucho. Y para la mamá de los pollitos, Rosa Súa, el vecino José Valdés. Y para Rosa Súa, la mamá de los pollitos. A ver, cuñado, ¿cómo anda por ahí mi hermana? ¿Cómo andan? Vámonos, recio. Ustedes vayan por más cervezas y yo por aquí sigo en cabina de Radio San Chepe. Aunque se haga de noche, vámonos bien recio con este bonito tema.

Seguimos con más temitas por acá en cabina de Radio San Chepe. Por acá dijo el cuñado que era el aguacate, pero lo quería con... ¿Con quién, cuñado? Con Gerardo Díaz. Era con Gerardo Díaz. Bueno, vámonos con este bonito tema, el aguacate de con Gerardo Díaz. Saludos para el buen amigazo José Valdés, el vecino del cuñado, el Cumbia Kings, alias el Potosino Loco. Vámonos con este bonito tema. Y saluditos para toda la racita que ya está en sintonía de Radio San Chepe. ¿Con quién más? Con la Chaparrita. Por acá se reporta el buen amigo Junior Morales. Dice, Chaparrita, póngase canciones de Un Entierro Sin Llorar de Tierra Cali. Y saludos para el Mariachi, el Colis, el Yor, hasta Mississippi. Y saludos hasta la... ¿Qué dice? Saludos hasta los... A ver, ¿qué me dice? De los vientos de Chicago. A ver, vámonos. Por lo pronto nos vamos con este bonito tema del aguacate de Gerardo Díaz, con saludos para el cuñado, el Potosino Loco. ¡Saluditos!

Vámonos, vámonos con más temitas por acá. Está solicitando este bonito tema. Ya se me hizo tarde, ¿verdad? Ya se me hizo tarde por acá en cabina de Radio San Chepe. No, ya se me hizo. Dice otra, ya se me hizo mulas. Pedro con José Arena. A ver, ¿qué temita es ese, cuñado, hombre? En veces, no dejen, déjenles digo. En veces, escucho unas canciones que pues ni yo he escuchado, pero digo, no, pues están, ya cuando las escucho por aquí en cabina, digo, no, esas canciones sí estaban bonitas. Y por acá ahorita me está solicitando el cuñado, ya se me hizo mulas. Pedro con José Arena, a ver, ¿qué temita será ese? Que ese sí no lo he escuchado, cuñado. Pero bueno, vámonos, a ver, vámonos con ese bonito tema. Ya se me hizo mula. ¿Quién? Pedro. A ver, Pedro, no te hagas tanto mula, ya sal, porque te queremos escuchar. Y nada que sales. Nada que sales y yo que ya te quiero escuchar con José Arena. A ver. Será con José Arena. Vámonos, recio, con este bonito tema. Bueno, mi gente, también les recuerdo que el día de mañana domingo también, ya vengan, no hay por aquí locutores en cabina. Así es que si alguien quiere solicitar una horita o dos horitas por acá, es tiempo. Y aprovechen que estoy por aquí en cabina y digan, yo por aquí dos horitas para mañana o una, yo me dejo venir porque mañana es domingo. Y los domingos ya saben que luego no vienen a trabajar, así es que ustedes pónganse por ahí de acuerdo con mi patrón Lalín, y yo me dejo venir de rapidito. Así es que vámonos con este bonito tema por acá que está solicitando el patrocinador, el Potosino Loco.

Vámonos recio con este bonito tema. A ver, qué bonito tema vamos a sacar por acá. Qué bonito tema. A ver, cuñado, ¿vamos bien o vamos mal? Vámonos con este bonito tema. Ah, también los recuerdo, ya saben que ya va a ser el Día del Padre, ¿verdad? También para que aparten sus fechas, su hora más bien su hora, no su fecha. Su fecha ya saben que es el Día del Padre. Así es que para toda la racita, todos esos padres, todos esos papás, ¿qué les digo? Papás y papazotes, ¿verdad? Para que se oiga bonito, porque pues nomás papás, no. También papazotes, ¿verdad? Así es que manden su apartado, hombre. Digan, yo quiero una hora para el día mío, para el día del padre, y por aquí les apartan su bonita hora, y ustedes ya luego dicen con fulanita, con alguna locutora de su agrado, ¿verdad? Ya saben, por acá con alguna de todas las locutoras o los locutores, hagan su apartado. Bueno, ya me estoy adelantando, ¿verdad? Yo quiero también que me patrocinen, por eso ya ando por aquí adelantándome, porque ya quiero que me patrocinen para venir ese día y mandarles saludos y mandarles un abrazo y un besote a todos los papás por aquí de, no nada más de aquí de San José, para todos los papás que nos sintonizan día a día. Por ahí muchos papás, papacitos y papazotes. No se crean. Vámonos recio con este bonito tema. ¿De qué es? A ver, este bonito tema, bonita tierra caliente, con saludos para el potosino loco. A ver, por acá dice, a ver, vamos a ver qué dice, pero vámonos por lo pronto con este bonito tema.

Vámonos con más temitas. A ver, por acá se está reportando la buena amiga Pita Morales. Dice: le encargo perfume barato para mi sobrina Tomasa Grimaldo, que está escuchando. A ver, vámonos con este bonito tema. Este bonito tema de perfume del más barato, ¿verdad? ¿Dónde anda por ahí el buen amigazo? El buen amigazo Beto Sánchez y Beto Hernández, que hoy no se reportaron por acá con la chaparrita. Hoy no se han reportado, ¿verdad? Hoy no se ha reportado ni el buen amigo Chirrín Rubio, ni quién más, hombre, de mis seguidores por acá de la chaparrita. Bueno, en lo que se reporta, nos vamos con más temitas. Nos vamos con este bonito tema de perfume barato. Y saludos para la señora Pita Morales, que está en sintonía de Radio San Chepe. Vámonos, Recio, con este bonito tema.

Seguimos con más temitas por aquí en cabina de Radio San Chepe. Vámonos con otro bonito tema, con saludos para quién más, hombre, para quién más. A ver, por acá dice el potosino loco, saludos para el puri chucho. A ver si era así, cuña, el puri chucho. Purichucho, a ver dónde andan, dónde anda por ahí la mamá de los pollitos, Rosa Zúa, el vecino José Valdés. Vámonos con más temitas. A ver, por acá está escribiendo por acá el cuñado, el Cumpi Akins. A ver, hombre, yo ando por acá afilando otro tema, ¿verdad que no es, verdad, cuñado, hombre? Vámonos con más temitas de Tierra Caliente, pura Tierra Caliente, por acá en cabina de Radio San Chepe. Vámonos, vámonos con más temitas, por acá dice el cuñado Cumbia Kings, el potosino loco. A ver qué anda diciendo, cuñado, qué anda diciendo. A ver, hombre, dice saludos para José Valdés de Guatamo, Michoacán, saludos desde Florida con la canción El Aguate de Gerardo Díaz. A ver, vámonos con este bonito tema y ahorita afilamos este bonito tema que nos está solicitando el potosino loco, mi cuñado, el Cumbia Kings. Vámonos recio con estos bonitos temas. Por acá están muy solicitados en cabina. Vámonos recio. Por acá también se reporta el Buki de Mississippi. Saludos en cabina. Saludos por acá. Su locutora Zaira Zúa, la chaparrita, los está acompañando estas dos horitas, patrocinadas por el buen amigazo, el potosino loco. Y por acá de nuevo se reporta la señora Pita Morales. Saludos para el Vato Gacho y Chayito Torres. Saluditos. Vámonos con este bonito tema. Hermosa Tierra Caliente. Saluditos.

0: Seguimos con más temitas por aquí en cabina de Radio San Chepe. Vámonos con este bonito tema, por acá lo está solicitando el cuñado del Cumbia Kings. Vámonos con este bonito tema. A ver, vámonos recio.
1: Claro que sí, mis amigos, estamos en esta grabación en vivo para cantar a los corridos que ustedes ya conocen a través de mi trayectoria. Y muchísimas gracias por seguir apoyando a su servidor, ahora con mis nuevas familias, como lo son Afinarte Music y mi banda Jerarquía. Le vamos a poner a continuación uno de los corridos que me abrieron bastantes puertas como compositor y cantante, que en lo personal son de mis preferidos. Y es el himno de mi jerarquía. El corrido lleva por nombre, ustedes ya lo conocen, se llama el corrido del Aguate. Que suene y que siga con Papilín, que dice...

Vámonos, vámonos con más temitas. Por acá se reporta el potosino loco, dice puro Huatulco. Saludos para mi vecino José Valdés de Huetamo, Michoacán. Mi último contrabando de Beto y sus canarios, dice, y gracias. A ver, vámonos y nos vamos afilando este bonito tema de Beto y sus canarios. A ver, vámonos recio con este bonito tema. A ver, hombre, es que estoy muy retirada. Saludos también para el buen amigo Hugo Voz de las Cataratas del Niágara, que por allá ya anda en sintonía de Radio San Chepe. A ver, también saluditos por ahí para quién más. Se me había olvidado, hombre, ya ven cómo ando de concentrada. Se me había olvidado también saludos para el amor de mi vida. ¿Dónde anda? Que no se ha reportado por aquí, por cabina, ni en mi teléfono, hombre. Yo hasta pienso que se me descompuso. Así es que saluditos. Nos vamos con este bonito tema que está solicitando el potosino loco. Vámonos, vámonos recio con este bonito tema.

A ver, hombre, ¿qué creen que no quiere salir este temita? A ver, vamos a ir con otro temita. Ahorita le vamos a hablar por acá al patrón Lalín Galván que se reporte por acá a cabina porque algo anda por aquí mal, ¿verdad? Algo anda haciendo, ¿verdad? Algo anda mal por aquí. A ver, ahorita vamos a decirle a mi patrón Lalín Galván que se reporte a la brevedad. Acabo ya hasta por aquí cerquitas. Ahorita se reporta y de voladita arreglamos por acá este asunto, no sé qué fue, hombre, qué es, pero bueno, vámonos con este bonito tema. Nacido en tierra caliente. Saludos para el potosino, loco. Ahorita le afilamos su temita, cuñado. Ahorita sale, porque sale. Así es que, vámonos recio con este bonito tema.

Vámonos, vámonos con más temitas. Por acá se reporta el buen amigazo Junior Morales. Dice, a ver qué dice. Dice, póngase la canción de Mi Vida Eres Tú de la Dinastía. Claro que sí, vámonos con este bonito tema, Mi Vida Eres Tú. Saludos también para el buen amigazo Hugo Voz de las Cataratas del Niágara, hombre. ¿Por qué es tan sentido, hombre? Por aquí a toda la racita la complacemos. No se desesperen. Así es que yo todos los temitas los saco al aire. Así es que no se desesperen, ténganme un poquito de paciencia y todos los temitas van por ahí. El buen amigazo Hugo Voz ya eliminó los mensajes, hombre, ténganme paciencia. A ver, o qué eliminó, hombre, diga, qué eliminó por acá de cabina de Radio San Chepe. Vámonos con este bonito tema, a ver si se vuelve a reportar, hombre, tenga paciencia. Más que nada, hay que tener paciencia, ¿verdad? No somos unos expertos, solo hacemos el intento por aquí de ser locutores un ratito, una hora o dos horas, así es que ténganos paciencia a todos los locutores de Radio San Chepe. Hacemos lo más posible de nosotros, así es que ya saben, mi racita, por ahí se le hace un llamado al patrón, a la Lin Galván, a ver si tiene la amabilidad de bajar a cabina al patrón la Lin Galván, se le solicita por aquí en cabina. Vámonos, Recio, con este bonito tema, mi vida eres tú.

Cabina de Radio San Chepe, nos vamos con este bonito tema y saludos para el potosino loco y el vecino José Valdés de Guatamo, Michoacán. Vámonos con este bonito tema, Corazón de Perico, a ver cómo andan por allá, cómo anda Rosa Zúa, la mamá de los pollitos, ya anda bien jarra, ¿verdad, cuñado? Vámonos, vámonos recio con este bonito tema.

Seguimos con más temitas, vámonos con más temitas. Vámonos con este bonito tema. Yo soy de Tierra Caliente. Saludos para el Potosino Loco. A ver dónde anda por ahí el Potosino Loco. También para el Puri Chucho, el buen amigazo. Es José Valdés, el vecino de Huataco, Michoacán. Vámonos, Recio, con este bonito tema. Yo soy de Tierra Caliente. Saluditos.

Vámonos con más temitas por aquí en cabina de Radio San Chepe. Vámonos con saludos para el buen amigazo, el potosino loco, y para el vecino José Valdés de Guatamo, Michoacán, mejor conocido como el Puri Chucho, ¿verdad? El Puri Chucho, saluditos. Vámonos con este bonito tema. No traigo 45 de Banda Roja. Vámonos, Recio, con este bonito tema. Saludos también para el buen amigazo, el Niño de Oro, también, que por ahí sigue en sintonía de Radio San Chepe. El buen amigazo, el Navito Nabo Verde. También saludos para el buen amigazo Hugo Voz de las Cataratas del Niágara, Chayito Torres, Pita Morales, que están en sintonía con la Chaparrita, el Buki de Mississippi. También saluditos. Vámonos con este bonito tema.

Seguimos con más temitas por aquí en cabina de Radio San Chepe. Nos vamos con este bonito tema. Por acá ya casi andamos en la recta final. Vámonos con Trayectoria de Tierra Caliente, El Gavilán, y saluditos para el buen amigazo, el Cumbia Kings, el Potosino Loco, y para toda la racita que está en compañía con el buen amigazo, el, como dijo, a ver, el Purichucho, el buen amigazo del buen amigo Cumbia Kings, alias mi cuñado. Saludos para Junior Morales, que ya está reportando por aquí en cabina de Radio San Chepe. Dice, un saludo para doña María Flores y su hermano Polo Flores con la canción Mi Última Caravana hasta Reynosa, Tamaulipas. Claro que sí, ahorita nos vamos con esos temitas. Vamos a estar otra horita patrocinada por acá por el buen amigazo Oscar Hernández, y dice que va a ser barrita libre. Así es que ya saben, mi gente, para que no se desconecte todavía, la chaparrita va a estar con ustedes otra horita. Vámonos recio con este bonito tema.

Vámonos, vámonos con más temitas, vámonos. Vamos a iniciar esta horita patrocinada por el buen amigazo. A ver quién es el buen amigazo. Óscar Hernández, por acá nos está dando barrita libre. Así es que ya saben, mi gente, barrita libre para toda la racita que está en sintonía por acá con la chaparrita. Vámonos, vámonos recio con este bonito tema. Y muchísimas gracias por ahí al potosino loco, mi cuñado, el Cumbia Kings, que por acá hoy se estuvo reportando. A ver si no le quedé mal, cuñado. Usted nomás diga si no le quedé por allá mal, porque ya sabe, luego ves uno queda mal y ya no lo quieren patrocinar. Así es que usted dice, sí, ando bien, ando al 100 o todavía falta llegarle al 100. Vámonos, vámonos con este bonito tema. Vamos a dar inicio y nos vamos con este bonito tema de Indomables de Cedral. Este bonito tema, escuché las golondrinas. Y saludos para el patrocinador Óscar Hernández. Vámonos, vámonos recio con esta horita patrocinada por él mismo. Saluditos.

Seguimos con más temitas por aquí en cabina de Radio San Chepe. Miren por acá lo que me pasó. No se crean, ya no les voy a contar qué me pasó por acá. Algo en cabina, algo tristón, pero bueno, ya no les voy a contar, ¿verdad? Vámonos con más temitas. Vámonos con más temitas por acá en cabina de Radio San Chepe. Su locutora, Zaira Zúa, la chaparrita. Esta ahorita es patrocinada por el buen amigo Oscar Hernández para que mande sus mejores temitas, sus mejores temas aquí a cabina con la chaparrita. Por acá voy a sacar este bonito tema de Layo Loredo. Dice, un saludito especial para todos los ruferos de la Chole, puro Gilitla, para el Chato Loredo, Arturo Cudino, el Cemental de Guanajuato, y para el Apapachado con la canción de Soledad de Banda Extremos. Vámonos, Recio, con este bonito tema. Voy a estar sacándote unos mensajitos que por ahí se me estaban quedando, pero ya saben, para que no se me queden, nos vamos a ir con todo, con toda la actitud de hoy sábado. Así es que si está tomando, tómenle, porque se le calienta y es sábado, sábado, y el cuerpo lo sabe. Saluditos.

Seguimos con más temitas por aquí en cabina de Radio San Chepe. Por acá dice un buen amigazo o una buena amigaza, ¿verdad? A ver, dice un saludo para doña Mari Flores y su hermano Polo Flores con la canción de Mi Última Caravana hasta Reynosa, Tamaulipas. Por acá me dijo la personita, otra vez repítame ese saludo, por favor. Así es que ya van dos veces, ¿verdad? Tres veces. No se crean. Sí, bueno, vámonos Recio con este bonito tema. Este bonito tema de Mi Última Caravana. Saluditos y saludos a toda la racita que está en sintonía con la Chaparrita. Vámonos Recio con este bonito tema.

Seguimos con más temitas, seguimos y nos vamos con más temitas para toda esa racita que está por ahí pisteando. Vámonos, Recio, vámonos con más temitas, dice el buen amigo, el Buki de Mississippi. A ver qué dice. Saludos en cabina, saludos de parte de la chaparrita, dice, ahí le encargo la de Juan Guerrero con Beto y sus canarios. Claro que sí, vámonos con este bonito tema y saludos por ahí al buen amigazo Hugo Voz de las Cataratas del Niágara, que por ahí anda medio sentido el amigazo, hombre, ¿qué pasó con eso? No se enoje porque se enoja. Mejor no les digo que dice que se hace más viejita la gente, ¿verdad? Hay que no enojarnos porque nos hacemos más viejitos. Así es que vámonos, vámonos, Recio, con este bonito tema. Y saludos para el Buki de Mississippi. Saluditos.

Vámonos, vámonos con más temitas. A ver por acá, ¿quién se reporta? Dice el buen amigo Adrián, dice, si me puedes poner un saludo para Felipe Guerrero y Noé de parte de su amigo Adrián, con el corrido de No te apasiones de los invasores de Nuevo León. Saludos y muchas gracias. Vámonos con este bonito tema. Este bonito tema de los invasores. No te apasiones. Saluditos y saludos por acá para el patrocinador Oscar Hernández, que está dándonos barrita libre. Saluditos. A ver dónde anda por ahí el patrocinador de esta horita que se reporte por acá. A ver qué temitas solicita, hombre. Solicíteme temitas. Vámonos, vámonos, Recio, con este bonito tema.

Vámonos, vámonos con más temitas. Por acá se reporta el buen amigazo, dice por acá el Mota Solís. Saludos para los compas de La Finiquera y para la raza del barrio Las Calaveras de parte del Mota Solís. Ahí con la canción Siempre Borracho de Trini y La Leyenda, claro que sí. Vámonos, vámonos con este bonito tema. Y saludos para el patrocinador Oscar Hernández. Saluditos. A ver, ¿dónde andan? Saluditos. Vámonos. Vámonos con este bonito tema. Siempre, siempre borracho.

Seguimos con más temitas por aquí en cabina de Radio San Chepe. Dice por acá, buenas noches, dice, oye, ponme la canción de Hablé con Dios, con el patrón de la fe para Abel. ¿Abel qué? A ver, ¿será Abel Martínez? Dice, Hablé con Dios con la canción del grupo El Patrón de la Fe. Claro, vámonos con este bonito tema. Ayer hablé con Dios. Saluditos para esta personita que me está solicitando este bonito tema. A ver, como que sí es para Abel Martínez, pero como que ahí se fue otra letrita. Vámonos con este bonito tema. Por acá ya se reporta también el buen amigazo, el Buki de Mississippi, el buen amigo Hugo Boss y Chayito Torres. Vámonos, vámonos recio con este bonito tema. Ayer hablé con Dios. Saluditos.

Vámonos, vámonos con más temitas. Saludos para el patrocinador de esta horita, el buen amigazo Oscar Hernández. Por acá se reporta el buen amigazo Hugo Voz de las Cataratas del Niágara. Dice, discúlpeme y agradezco tu comentario y bien agradecido porque siempre me complacen ustedes y todos los locutores que hacen excelente trabajo. Solo que puse atención, pero bien agradecido. Siempre usted tan gentil. Muchas gracias. Aquí siempre en sintonía de Radio San Chepe. Dice, ahí sí me complace con una de Vicente Fernández. ¿A quién vas a amar más que a mí? Vámonos, Recio, con este bonito tema. Y gracias, saluditos al buen amigazo Hugo Voz de las Cataratas del Niágara, que por ahí anda en sintonía y ya anda por allá correteando la chuleta. ¿O qué estará haciendo, hombre? Diga, a ver qué anda haciendo. Saluditos. Saluditos. Vámonos, vámonos, Recio, con este bonito tema. ¿A quién vas a amar más que a mí? Pues, ¿a quién más va a decir, verdad? Sabrá Dios. Vámonos, vámonos, Recio, con este bonito tema.

Seguimos con más temitas por aquí en cabina de Radio San Chepe. Saludos para el patrocinador de esta hora, el buen amigo Oscar Hernández. Vámonos con este bonito tema por acá, algo de los Cardenales de Nuevo León. ¡Compréndala! Claro que sí, saluditos. Y saluditos también para el señor Modesto Galván de Abarrotes Galván. Saluditos también que está en sintonía diariamente por acá de Radio San Chepe. Vámonos, vámonos recio con este bonito tema. Saludos también al buen amigazo Hugo Voz de las Cataratas del Niágara, que por acá ya se reportó a cabina de Radio San Chepe. Vámonos, vámonos recio.

Vámonos, vámonos con más temitas. A ver, por acá dice que el buen amigazo, ¿verdad? No es amigazo, dice, saludos. Saludos. Dice, póngame una canción, porfa. Se está muriendo un corazón, por favor, de los invasores. Claro que sí, vámonos. Vámonos, recio, con este bonito tema. A ver, por acá se equivocó esta personita. ¿O qué fue? Dice, saludos, China. Saludos, es la chaparrita, pero bueno, yo de como quiera afilo el temita, por aquí soy la locutora de esta noche, la chaparrita. Vámonos, vámonos con este bonito tema. Se está muriendo un corazón.

Seguimos con más temitas. Ese rolonón, como luego dicen por ahí, es ya me volviste a dar dolor, hombre. Yo que ando bien, bien apagada, ¿verdad? Este corazón y esa que se está muriendo el corazón me pegó donde más me duele. Vámonos, vámonos recio con este otro bonito tema. Por acá se está reportando la buena amiga Chayito Torres. Dice, buenas noches, chaparrita, por ahí te... Por ahí, si se puede, te encargo esa de Te quedaste sola de Alex Ramírez y tómale porque se calienta. Amiga, no hay, tengo ni agüita ni nada, pero ahorita voy a pasar por unas dos caguamas porque es sábado del cuerpo, lo sabe. Con esa me va a doler más el alma, hombre, Chayito, el corazón, ¿no ves que anda medio apagado? Vámonos, vámonos recio con este bonito tema.

vámonos, vámonos con más temitas. Por acá se reporta el buen amigazo, el Buki de Mississippi, dice, al encargo de Arcángel R15 fue tampoco tu cariño, ya que andamos medios entradillos acá por Cleaver, Mississippi. Claro que sí, vámonos con este bonito tema. Andan medios, hoy andan bien pasados. No se preocupen, mañana es domingo. Hay que madrugar los que vamos a misa y los que no, síganle pisteando. Vámonos, vámonos recio con este bonito tema. Y saludos para el Buki de Mississippi con este bonito tema.

0: Vámonos, vámonos con más temitas. Por acá se reporta el patrocinador, el buen amigazo Oscar Hernández. Dice, ay, por favor, póngase el papi chulo con Rogelio Garnica. A ver si es Rogelio Garnica, claro que sí. Y saludos para Felipe Guerrero, Leonel Vázquez, Adrián Estrada y el famoso Chirrindú. Vámonos con este bonito tema, el papi chulo. Saluditos y saludos a toda la racita que sigue en sintonía con la chaparrita. Vámonos, vámonos, pero vámonos bien recio con este bonito tema.
1: Ahí va para la familia Rosas, para esa cuadra Caníbales Arcángel, su compa Rogelio Garnica,

Vámonos con otro temita por acá. Me están solicitando este bonito tema. Dice, oye, ponme otra con el mismo. No fue suerte, fue Dios. Vámonos con este bonito tema. No fue suerte, fue Dios, del patrón de la fe. Saluditos, saluditos para este buen amigazo que está en sintonía. Y saludos para el patrocinador de esta hora, el buen amigo Oscar Hernández. Saluditos, saluditos. Vámonos, vámonos recio con este bonito tema. Ya casi ando en la recta final de esta horita, patrocinada por Oscar Hernández. Saluditos a toda esa racita que está en sintonía con la chaparrita. Vámonos, vámonos recio.

0: Seguimos con más temitas por aquí en cabina de Radio San Chepe. Nos vamos con este bonito tema. Por acá se reporta el buen amigazo, el patrocinador de esta hora, el buen amigo Óscar Hernández, dice, ay, por favor, póngase el cirujano con los prófugos. Saludos para Marco, Marcos Vázquez, Leonel Vázquez, Felipe Guerrero, también para Adrián Estrada, y que le tome porque se les hace caldo. Tómenle, hombre, tómenle porque se les va a hacer caldo. Ya no van a estar buenas. Y por acá solicitan la presencia del patrón La Liga Galván. A ver si por acá me está escuchando. Por lo pronto nos vamos con este bonito tema. Saluditos. Saludos para toda la racita que está en sintonía de Radio San Chepe.
1: ¡Vamos, primo chavo! ¡Jalar el cuerpo! ¡Vámonos!
2: ¡Ahí va a ser!
1: ¡Ok!
2: ¡Oye, venga a ser!
1: ¡Ahí voy!
2: ¡Venga!
3: ¡No, compadre! ¿Listo qué?
1: ¡Primo chavo, mire!
4: ¡Hombre! ¡Nada,
1: chavita!
4: ¡Cómo se estuvo,
1: hijo! ¡No, hombre! Pues andaba cansadillo, pero ahorita comenzamos a jalar. ¿Comenzamos a colgar o qué?
3: ¡Excelente!
1: ¡Vámonos! ¡Vámonos! ¡Gracias!

Seguimos con más temitas. Saludos para el patrocinador de esta hora, el buen amigo Oscar Hernández. Saluditos. Vámonos con este bonito tema. Saludos por ahí para el amor de mi vida. ¿Dónde andará de parte de su chaparrita? Creo que por ahí no puede andar trabajando tan tarde, ¿verdad? Pero bueno, si anda trabajando, saluditos. Espero que esté en sintonía de Radio San Chepe. Nos vamos con este bonito tema. A ver si anda por ahí mi amor, mi... El dueño, yo soy la dueña de sus quincenas, ¿verdad? Saluditos para el amor de mi vida con este bonito tema de Beto y sus canarios, el Vaticano. Saluditos y saludos al patrocinador Oscar Hernández. Por ahí a ver si me escucha por ahí el patrón Lalín Galván, que lo estamos por acá solicitando en un ratito más por acá tiene una horita patrocinada, así es que por ahí donde anda patrón, vámonos recio en lo que es el avión del patrón llega por aquí a cabina, vámonos recio con este bonito tema.

Seguimos con más temitas. Por acá nos pidieron este bonito saludo. Dice saludos para Yamilet, que por aquí pasó a cabina. Saluditos. Vámonos con más temitas por acá. A ver qué dice. Dice el buen amigazo Mota Solís. Un saludo para los compadres de Arizona, el compadre Joel Hernández y el compa Mota Solís. Ahí con la canción de Chamaquito de los dos carnales. Y saluditos. Vámonos con este bonito tema. Por acá se reporta el patrocinador, el buen amigo Oscar Hernández. Dice, ay, por favor, mándele un saludo muy especial para mi ahijado Juan Hernández y mi compadre Nelson Hernández hasta Rosenberg, Texas. Por ahí, póngales el corrido de Rafa Vega con los Vaqueros del Norte. Claro que sí, vámonos con este bonito tema que ya tenemos por acá afiladito. Ya estoy en la recta final, ya nomás espero por acá al patrón Nalín Galván, que en un ratito más ya llega, lo estoy solicitando por ahí al patrón Lalín Galván, se le hace un llamado por aquí a cabina. Por lo pronto nos vamos con este bonito tema, el chamaquito de los dos carnales. Saluditos.

Seguimos con otro temita más por aquí en cabina de Radio San Chepe. Por aquí el buen amigazo Óscar Hernández dice: ay, por favor, mándele un saludo muy especial para mi ahijado Juan Hernández y mi compadre Nelson Hernández hasta Rosenberg, Texas. Dice, por ahí póngale el corrido de Rafa Vega con los Vaqueros del Norte. Claro que sí, vámonos con este bonito tema. A ver, hombre, ¿dónde anda por ahí mi patrón, Alín Galván? Por acá tiene una horita patrocinada, patrón. ¿Dónde anda? ¿Dónde anda? Saluditos, saludos para Marisol Nava también, que está por ahí en sintonía de Red San Chepe. Ella siempre está en sintonía por acá con la chaparrita. Saluditos, vámonos, vámonos, Recio, con este bonito tema.

Bueno, mi gente, ya con este último temita yo me paso a retirar por acá. Ya creo que por acá ya llega en unos minutitos. Por acá llega mi patrón, Lalín Galván. Mi gente, muchísimas gracias a todas esas personitas que estuvieron en sintonía. Por ahí gracias al patrocinio del buen amigazo, el buen amigo Nabo Verde, el niño de oro, el buen amigazo, el Cumbia Kings, mejor conocido como el Potosino Loco. Y por acá, la última hora fue patrocinada por el buen amigazo Oscar Hernández. Muchísimas gracias. Diosito se los multiplique y los bendiga hoy y siempre en su trabajo de parte de la chaparrita. Cuídense mucho, mi gente. Cuídense mucho por ahí donde andan trabajando. Todas esas personitas que el día de hoy estuvieron por aquí con la chaparrita. Todas las personas que estuvieron por ahí pisteando. Tengan mucho cuidado a la hora de ya regresar a su casita, porque ya saben, los peligros están a la orden del día, así es que tengan mucho cuidado. Bueno, mi gente, con este temita de el niño de las caguamas me paso a retirar. A ver, por acá me manda un mensaje por acá mi patrón, déjenlo veo, pero con este temita me paso a retirar. Muchísimas gracias, excelente noche, les mando un abrazo y un beso de parte de la chaparrita Zaira Zúa. Saluditos, vámonos recio con este bonito tema.

Bueno, mi gente, me paso a retirar. Muchísimas gracias y bonita noche para todos. Cuídense mucho y espero que hayan disfrutado esta tarde noche por acá con la chaparrita. Bueno, mi gente, me retiro. Vuelvo nuevamente, primeramente Dios, el día martes. Saluditos de excelente noche. Me paso a retirar. Bye bye. Les mando un abrazo y un besote. Saludos para todos. Saluditos.

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0: Pues vamos a continuar, mi compa, pariente. Vamos a seguir adelante con más corridos. Chacalosos, viejo, chacalosos. Y ahí le va un bonito saludo para toda la raza bonita del bonito estado de Sonora, pariente. Y ahí le va este bonito corrido, mi compa, claro que sí.
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0: viejones, cuatro de a caballo, su compa Freddy Vega. Es un honor para mí, viejo, estar con ustedes.
1: Comparito del honor. Muchas gracias. Nuestro recíproco, desde bienvenido desde Sonora, aquí en Monterrey, tu casa. Y que viva la música norteña con estos
0: así
1: clásicos,
0: nomás. Compadre. Una página más, viejo, a ver cómo nos sale.
1: Y ¡sí! Sí.

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1: Ustedes conocen y vamos a aprovechar y agradecerle a todos ustedes por hacer de esta canción todo un éxito. Gracias a ustedes, tenemos bastante trabajo nosotros y estamos aquí arriba del escenario gracias a todos ustedes. Se llama la canción

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0: señores, ahí les va el corridazo, el Pascual Cartel. Primero que todo, agradecer a los dos de Tamaulipas por acompañarnos en este corridazo.
1: Muchas gracias, compadre, aquí por la invitación. Un honor para nosotros.
0: Ahí le va la raza, el Pascual Cartel. ¡Suénale, compalán!

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0: ¿Qué andamos con mis amigos Los Alegres del Barranco desde la Perla Tapatía, pariente?
1: Saludos para toda la raza, oiga, aquí un gran saludo para todo el público. Y dice más o menos así, oiga, dice compa Luis R. Conríquez, y dice...

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0: Vamos a seguir con más corridos, pariente. Más corridos aparte de yo y Don T. Núñez, que lo acaban de correr de su tierra de Choice. Vamos a seguir adelante con este bonito corrido, compadre. Se llama... ¿Cómo se va? ¡Se vale soñar! ¡Saludos para todos los piratas!
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Si venimos a trabajar y andamos con estas cosas. Lo que pasa es que estamos bien contentos esta noche de estar con todos ustedes. Raza bonita, gracias por acompañarnos. Mil disculpas a mis abuelos por mirarnos aquí empinando las botellas. Gracias por acompañarnos, mis abuelitos. Esta noche con nosotros nos sentimos bien contentísimos. De las grabaciones se llama El Amor Se Fue.

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tenemos un cariño muy especial, porque aquí crecimos en Houston, Texas, señores. Está por aquí nuestra familia que nos acompaña esta noche, nuestros colegas músicos, a toda la raza que nos acompaña. Nos sentimos a todísima madre estar esta noche con todos ustedes, señores. Grabaciones de Pescadores, raza bonita que nos acompaña.

0: Gracias, gente del bello San Luis Potosí, esta noche los paisanos de Chihuahua. ¡Arriba San Luis Potosí, paisanos! Qué bonito se siente estar con todos ustedes. Gracias de todo corazón por apoyar la música de servidores esta noche. Somos totalmente para ustedes. Vamos a brindar. Todos los que tengan su cervecita en mano, su traguito, su whisky, su tequilita, levántelo porque esta noche es de fiesta.
1: Se ha llegado la hora, señores. ¿Quién cumple años esta noche? El tío Danzi cumple años. Ándale, pues, a ver, hay mucha gente que cumple años, ¿sí o no? A huevo. Voy a empezar a pedir el ID a ver si es cierto. No se crean. Este traguito va para todos ustedes. A toda nuestra linda raza mexicana.

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Vamos a continuar, mi compa, pariente. Vamos a seguir adelante con más corridos. Chacalosos, viejo, chacalosos. Y ahí le va un bonito saludo para toda la raza bonita del bonito estado de Sonora, pariente. Y ahí le va este bonito corrido, mi compa, claro que sí. Un corrido que compuso un viejo bigotón, que por ahí es muy conocido por todos, viejo. Ándale, pues, oiga. Y un saludo para mi compa Melchor, hombre, dice. ¡Ahí le va, viejo!

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grabaciones de Pescadores, con mucho cariño para toda la raza bonita que nos acompaña por aquí en esta noche. Claro que sí, continuamos con más y más música para todos ustedes, raza bonita, gente de San Antonio, Texas, Maestro Zapata y a su señora y esposa que nos acompañan por aquí en esta noche. Gracias por hacerlo. Por ahí nuestros compitas Rebelión, Andrés y toda su gente, señores, gracias por acompañarnos, a todos nuestros familiares que nos acompañan esta noche, familia Vallecillo, familia Pino y mis abuelos que están acá de este lado. Los queremos bastante. Abuelito, de cariño, es bolito y bolita, sabe, y aquí se los digo en público, que los queremos un chingo. Ustedes lo saben bien, cada que los veo les digo lo mismo, que los quiero un chingo. Igual quiero que lo sepan. Gracias por acompañarnos esta noche. Continuamos con más música. Sabemos que aquí en Houston, Texas, se bailan las cumbias, pero bien chingón. Se llama por ahí para toda la raza bonita que nos acompaña por aquí en esta noche. Bonito, bonito.

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canción que ustedes conocen. Y vamos a aprovechar y agradecerle a todos ustedes por hacer de esta canción todo un éxito. Gracias a ustedes, tenemos bastante trabajo nosotros y estamos aquí arriba del escenario gracias a todos ustedes. Se llama la canción...

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señores, de los caballos que están haciendo historia, conocido como el papá de los pollitos, directamente de Cuadra, Nuevo León, se llama el Templario.

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0: Y esta vez estamos junto con nuestros amigos de Parranda, Duetazo.
1: Impostores de Nuevo León, de los temas viejitos pero sabrosones para todos ustedes. Llevo por nombre La Visa, suelta la copa.

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0: Señoras y señores, directamente desde el rancho San Gabriel, en Allende, Nuevo León, de los corridos, corridos ya de veras, mi compa Leandro Ríos, impostores de Nuevo León, se lo enviamos, se llama El Amo. ¡Ahí le va, primo!
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Ándale pues, mi compa, vamos a enviar un bonito saludo para la gente, pariente, donde se dan las pitayas, viejo. El fuerte Sinaloa, mi compa. Esa gente de Huachochi, saludos. Vamos a enviarle el tremendo corridazo de la riata, mi compa. Ahí dice, viejo.

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1: Señores, a San Luis Potosí con Contragolpe, dice Sega.

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cuando era niño, mi madre me decía: hijo, no juegues con las armas.

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0: cabina, Luis Morales, el Wichi.
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2: Buenas tardes, mi raza, aquí con ustedes, su amigo y servidor Luis Morales, acompañándolos de 5 a 7 de la tarde, mi raza. 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Por eso lo sé para toda la banda, por eso lo sé para el amigo Oscar Hernández, por ahí que nos patrocina la hora que sigue. Por aquí comenzamos con estos temitas. Saludos ahí para toda la raza por ahí que está en sintonía de Radio Sanchepe. ¡Súbale, mi raza!
1: ¡Ay, salúdeme a mi compa!
2: Es domingo de Charcaguama. Saludotes ahí para toda la banda por ahí que está tardeando y destapando cheves. ¡Ánimo, saludos!

Acá seguimos con más temitas. Por acá nos llegan los Vaqueros del Norte. Esto se llama El Corrido de Rafa Vega. Por eso lo sabe para el amigo Felipe Guerrero. Ahí para Oscar Hernández. Ahí para toda la raza del sur de Georgia. Para el amigo Alex Solís. Ahí para Ángel Rodríguez, el Juan Abuelo. Y por ahí para toda la banda que los acompaña. Ánimo, saludotes. Por acá nos llegan los Vaqueros del Norte de Cornelio Villanueva. Rafa Vega, saludos. Acá nos dice mi compadre Chirrín Rubio, buenas tardes compadre Huiche, saludos ahí para usted, hasta Radio San Chepe, ahí le encargo saludos ahí para el Pelón Rubio, Froilán Rubio, también saludos ahí para el Misterioso de Dallas, ahí para Ángel Oviedo, el famoso Caracoles con un tema del laberinto, el Palacio del Rey, gracias compadre, saludos, ánimo, saludotes, ahí para el compadre Chirrín Rubio, la hija Froilán, ahí para toda la raza de Dallas, Texas y Mississippi, saludotes.

Por acá seguimos con más temas. Por acá nos dice el compadre Chirrín Rubio. Buenas tardes, compadre Cuiche. Saludos hoy para usted hasta Radio San Chepe. Le encargo saludos hoy para el Pelón Rubio, Roilán Rubio. También saludos hoy para el misterioso de Danlas. Ahí para Ángel Oviedo, el famoso Caracoles. Por ahí con un tema del laberinto del Palacio del Rey. Gracias, compadre. Ánimo, saludos por ahí para el compadre Chirrín.

Ya nos dice el amigo Oscar Hernández, saludos para Cuadra La Laja, que acabamos de ganar con el Cuervo. Muchas felicidades, viejones, por ahí para todos los, la raza carrerera. Saludos para Cuadra La Laja, Cuadra Río Verde. Por acá nos dice, y el Carbonero, que igual salen en el Corrido de La Laja. Saludos para todo el equipón, que siempre anda bien activado. Ahí póngase el Corrido de Cuadra La Laja. Después Caballos de Pantanal, claro que sí, viejo, saludotes. Ahí para toda la raza carrerera y muchas felicidades.

Cuadra La Laca, Cuadra Río Verde, por ahí que ganaron con el Cuervo y el Carbonero. Ánimo, saludotes, muchas felicidades ahí para toda la banda. Ánimo y para todo el equipo, saludotes. Para la raza carrerera, saludos.

Por eso lo soy para Cuadra La Laja, Cuadra Río Verde, por ahí Cuadra La Amistad, por ahí va toda la raza carrerera, por allá del sur de Georgia. Muchas felicidades, por ahí ganaron con el Carbonero y el Cuervo. Por ahí muchas felicidades, ahí para todo el equipo. Ánimo, saludos por acá.

por esos saludos hoy para usted en cabina, viejón. Ánimo, saludotes, muchas felicidades. Ahí para la raza por allá, carrerera del sur de Georgia. Ahí para Cuadra La Laja, Cuadra Río Verde. Por ahí que ganaron con el Cuervo y el Carbonero. Saludotes, muchas felicidades. Ahora seguimos con más temitas. Por acá nos llega Fierce Pierce Dynasty. Ánimo, saludotes. Esto es Grupo Laberinto. Saludos para el equipo de Drywall Remodeling. A&M en Cuyar, Arkansas.

Por ahí quedó ese de mazo. Saludotes por ahí para toda la raza. Por ahí va la raza carrerena. Saludotes ahí para el amigo Oscar Hernández. Ahí para los de Cuadra, La Laja. Por ahí que quedaron. Por ahí llevándose las dos victorias. Por ahí con el Cuervo y el Carbonero. Por eso lo sepa el amigo Felipe Guerrero, por ahí que es patrocinador de esta ahorita. Por acá seguimos con más temitas, mi raza. Por ahí saludotes. Por ahí para mi compadre Chirrén Rubio, por ahí que nos patrocina la tercera hora. Por acá seguimos con más temas. Por acá nos llega esto que se llama el...

Saludos para el amigo Felipe Guerrero, por ahí que nos está patrocinando esto ahorita. Saludos para el amigo Oscar Hernández. Muchas felicidades ahí para Cuadra La Laca, por ahí para Cuadra Río Verde, por ahí que ganaron con el Carbonero y el Cuervo. Saludos hasta el sur de Georgia. Ánimo.

0: Por acá seguimos con más temas, mi raza. Por acá nos llegan los prófugos de Nuevo León. Esto se llama El Cirujano. Saludos ahí para toda la banda por ahí en el estado de Georgia. Saludos.
1: ¡Vamos, primo Chava! ¡Jalá al Paco! ¡Vámonos!
2: ¡Ahí va a ser!
1: ¡Ok!
2: ¡Oye, venga a ser!
1: ¡Ahí voy!
2: ¡Venga!
3: ¡No, compadre! ¿Listo qué?
1: ¡Hombre! ¡Vamos, chavita! ¡Vamos, chavita!
0: Seguimos con más temitas, mi raza. Ánimo, saludos para amigos Oscar Hernández, para Felipe Guerrero, para toda la raza por allá de Cuba.

Ahora hay que decir de mazo de los prófugos de Nuevo León. Por acá seguimos con más temitas. Por acá nos llegan los Pumas del Norte. Esto se llama el mono de Tepehuanes. ¡Saludotes! Por acá nos dice el amigo Oscar Hernández. Saludos para el amigo None Vázquez, el Gordo Campos, Felipe Guerrero, mi compadre Uriel Ovalle, el compadre Israel Ovalle, Quiroz, Jonathan Ovalle, toda la raza que nos andan acompañando hoy este día. Ánimo, saludotes por ahí para toda la raza carrerera. Y muchas felicidades, viejones. Ánimo, saludotes. Por ahí saludos para los de la cuadra, por allá de Cuadra La Laja, Cuadra Río Verde, por ahí que ganó el Cuervo y el Carbón.

0: Ahora seguimos con más temas. Por acá nos dice el amigo Oscar Hernández. Ahí, por favor, póngase el mono y el melón. Saludos.
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0: Ahora seguimos con más temas.

Ahí quedó este temazo del mago. Saludos, por acá nos dice el amigo Oscar Hernández. Por ahí saludos ahí para el amigo None Vázquez, el Gordo Campos, ahí para Felipe Guerrero, ahí mi compadre Uriel Ovalle, el compadre Israel Ovalle, Beto Quiroz, Jonathan Ovalle y toda la raza que nos andan acompañando hoy este día, por ahí con el tema el

por la venita. Ánimo, saludotes. Por acá seguimos con más temitas. Por ahí con este tema damos por terminada esta hora patrocinada por el buen amigo Felipe Guerrero. Y por ahí seguimos con una hora patrocinada por el buen amigo Oscar Hernández. Saludotes. Y después llega una hora patrocinada por el compadre Chirrín Rubio, radicando en Dallas, Texas. Por acá llegamos, por acá nos llega este temazo, el Solovino. Saludos.